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5: El pueblo todo de Venezuela agradece la ayuda y cooperación de organismos internacionales y más de 31 países que han demostrado su solidaridad y trabajo hermanado ante una de las peores tragedias registradas en el mundo por los 2 terremotos en el centro del país. 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
1: A continuación, el himno nacional de la República Bolivariana de Venezuela, letra de Vicente Salias y música de Juan José Landaeta.

0: A continuación, les ofrecemos como cada día la oración del conductor. En el nombre del Padre, del Hijo y del Espíritu Santo. Amén. Señor, dame una mano segura y una mirada vigilante. No quiero muertes en mi ruta. Quiero defender la vida que tú haces palpitar en cada hombre. Jamás querré estropearla. Quiero que el auto que manejo sea un verdadero servicio humano. Que el gusto por la velocidad no me impida gozar la belleza de las flores y los campos, de las montañas y los valles, de los seres y cosas bellas que has hecho para ver. Señor, quiero tu gozo y tu paz en mi camino. Ven conmigo. Amén.
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1: Buenos días, saludos, queridas amigas, señoras y señores, querida, amable audiencia, consecuente como siempre, como cada alborecer de Metrópolis 103.9 FM. Reciban, por favor, la salutación de este equipo que dirige Omar Contreras Barbosa. Nelson Verde, la voz identidad de la radio. En la producción general, Juan Carlos Reyes y José Cheito García, quien también está en la dirección técnica. Y en la coanimación y coproducción, Ramón Alí Soto Parra, certificado 60004, y quien les habla, Ramón Soto Urdaneta, 9622 PNI 7949. El Altísimo Dios Padre nos bendiga en este amanecer del martes 7 de julio. Es el penúltimo día del duelo nacional decretado por la presidenta encargada, Delcy Rodríguez Gómez. Nosotros en la estación, en Metrópolis 103.9, desde el primer momento, desde el primer día que se dio pues la dolorosa catástrofe en los estados centrales, y cuyos embates han sido más fuertes en el litoral central, en La Guaira, en parte de Caracas, hemos asumido esta conducta de acompañamiento gerciano de manera muy, pero muy solidaria a nuestro pueblo, principalmente a los afectados por estos movimientos telúricos que han sido realmente devastadores. Vaya nuestra palabra, nuestra solidaridad de nuevo, permanente, activa, en cada pieza, en cada palabra, en cada gesto nuestro, en nuestra señal, llevando siempre ese mensaje, repito, de acompañamiento a las víctimas, a los heridos, a los familiares de quienes ya no están en este plano, producto de este hecho triste, lamentable, sobrevenido el día 24 de junio a las 6:04 de la tarde, el doblete sísmico. 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Gracias a la directiva, gracias conductores, siempre responsables. 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Martes 7 de julio. Vamos a presentarles ahora a la Orquesta Galantes de Venezuela, un par de valses muy hermosos compuestos por Telésforos Jaimes, un tachirense, era de Los Llanos, pero de muy pequeño se fue a San Cristóbal y también hizo vida activa en algún momento en Mérida. Hizo este par de valses, repito, muy hermosos. Uno se llama Pluma y Lira, el otro se llama Entre Amigos, e interpreta la Orquesta Galantes de Venezuela.

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1: Estamos en Metrópolis en este amanecer del 7 de julio, instando a que sigan ustedes contribuyendo, colaborando, llevando donativos, por muy pequeño que sea, repito, siempre es importante, es muy importante, sobre todo medicamentos, sobre todo compotas para niños, artículos para el aseo personal, cepillo, crema dental, desodorantes, colchonetas, sábanas, ropa, bueno, hay suficiente, pero si quieren también bienvenida sea, sobre todo en buen estado, si son nuevas, mejor, juguetes para nuestros niños, es importante también, y todos los insumos que ustedes consideren que en una situación como esta sean de urgencia, de necesidad para la familia de los afectados. Hay, por supuesto, los distintos centros de acopio siguen activos en la 72 con Bellavista, en el Parque Ana María Campos, en la Iglesia Padre Claret, en la Basílica de Nuestra Señora de Chiquinquirá, en el Museo de Artes Gráficas Luis Chacón, en la planta baja de la Alcaldía Bolivariana de Maracaibo. Ahí está también importante centro de acopios para luego, con el rigor que supone, pues, o que debe tener una actividad de este tipo, el rigor operativo, pasa a la SODI y de allí, pues, se canaliza el envío a, esencialmente, a los hermanos y hermanas de La Guaira. Viene una etapa donde hay que demostrar, además, la generosidad y la hospitalidad. En el caso de la ciudad de Maracaibo, ya entiendo que hay decenas de afectados, algunos en la zona norte ubicados. Vaya, desde acá un gran abrazo de profunda solidaridad. Van a sentir, si no lo han sentido ya, seguramente el calor humano de nuestra ciudad y su gente. Maracaibo tiene esa característica también de ser históricamente una ciudad muy, pero muy hospitalaria, muy amigable, y en este tiempo no será la excepción. Será una vez más mostrada y demostrada. Bueno, nosotros continuamos en esta programación especial, esta cruzada gerciana que emprendemos de acompañamiento solidario. Tres mujeres extraordinarias cantoras. Esperanza Márquez nos trae un cuento musical precioso del poeta Henry Martínez, Raúl el Gallo Azul. Préstenle atención. Escucharemos también a nuestra caraqueña universal Lilia Vera, amiga nuestra de muchos años, una gran cantora y un gran ser humano. Del poeta de Yaritagua, Otilio Galíndez, Son Chispitas. Y luego la caraqueña Cecilia Todd nos trae esto que en el disco aparece bajo el título de Bambuco, pero es eso, justamente, un bambuco de origen colombiano, llamado Florecer. Creo que es Camilo García, el autor. Muy parecido, bastante similar al bambuco que se hace en los Andes venezolanos. Es un bambuco de los Andes colombianos, pero que Cecilia grabó como muestra por allá por

1978-79, en el mismo disco de Constancia de un Pescador. Fíjense ustedes que la frontera cultural permea la frontera geográfica, si el término aplica, pues. Es igual, es muy, muy similar el bambuco andino colombiano al bambuco andino venezolano. Ahí está, pues, esta tríada de mujeres, esta tripla de canciones en la ciudad sonora a través de Metrópolis 103.9 FM.

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1: Acompañándoles en esta mañana del martes 7 de julio de 2026. Un gran cuatrista, hizo aportes formidables cuando estuvo en la gaita, Verbigracia en Cardenales del Éxito, Douglas Isea, un gran concertista y un buen amigo. No está ya en este plano, pero dejó obras maravillosas. Vamos a escuchar un par de ellas. Primero, Cerecita, del poeta cumanés Luis Mariano Rivera. Y luego, una pieza hermosa que tiene una historia bonita. Quinta Arauco. Así se llamaba la quinta que hoy en día y desde finales de los años 50 del pasado siglo, 1958, 1959, ha pasado a ser el Museo de Artes Coloniales. Creo que está en San Bernardino, está en Caracas. Esa casa tuvo varios propietarios, entre ellos el Marqués del Toro, que era pariente por afinidad de el Libertador Simón Bolívar, el Marqués del Toro, primo hermano de María Teresa. Entonces, allí, en esa casa, vivió los últimos días en Caracas antes de irse a Bogotá, a Colombia, a Santa Marta, el Libertador Simón Bolívar. Allí vivió, allí durmió, allá por 1827. En 1969 se rodó la película La Epopeya de Bolívar, y en esa casa se hizo una escena romántica, por lo cual se le pidió al autor de la banda sonora del tema de la película, el valenciano, ilustre valenciano Aldemaro Romero, hacer una canción adicional específicamente para esa escena, y así lo hizo Aldemaro. Al momento de la colocación de los créditos, los productores de la película le preguntaron a Aldemaro cómo se llamaba, y él, bueno, dijo sencillamente: pónganle canción número 2 de la película. Pero uno de los productores le exhortó a que le colocara un título, quizás la intuición de que podía hacerse del común, masificarse a futuro. Entonces Aldemaro, habida cuenta de que esa escena fue rodada allí, en lo que fue la Quinta Arauco, decidió ponerle ese título. Y así quedó para la posteridad esto que interpreta magistralmente en su cuatro, Douglas Isea. Y así suena en Metrópolis y en la ciudad sonora, hoy martes 7 de julio de 2026.

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1: Acompañándoles desde Metrópolis 103.9 FM en esta mañana del martes 7 de julio, presentamos ahora al cantor del pueblo, la sirena de este tiempo, y luego Yo no puedo esconderme en la flor. Alí Primera canta estas propuestas que él llamó la canción necesaria. Y es eso, echamos mano a ese recurso también para comunicar nuestro acompañamiento solidario en esta hora dura, difícil de la patria venezolana. Alí Primera en la ciudad sonora, a través de Metrópolis 103.9 FM.

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1: Muy bien, amigos, amigas, amigos, compueblanas, compueblanos, compatriotas, todas y todos. Llegamos así al final de nuestro programa de la mañana de este martes. Omar Contreras Barbosa en la dirección general. Nelson Verde, la voz que identifica a Metrópolis, en la producción general. Juan Carlos Reyes y José Cheito García, quien también está al frente de la consola, en la dirección técnica. En la coproducción y coanimación del programa, Ramón Alí Soto Parra, 60.004, y quien les habla, Ramón Soto Urdaneta, 9622, PNI 7949. 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Sigan con su actitud de colaboración, de llevar su donativo. Si no pueden ir a los centros de acopio como el Museo de Artes Gráficas en la alcaldía, como el Parque Ana María Campos, como el tranvía de Maracaibo, como la Quinta Villa Carmen en Bellavista, como la Iglesia Padre Claret, pueden hacerlo a la parroquia más cercana, a la parroquia, a la intendencia, y a partir de allí también se activa, se canaliza debidamente el donativo, el apoyo que usted pueda prestar, que es tan importante, tan necesario, perentorio, necesario en este momento. Por favor, que sean en buen estado. Gracias. Mañana estaremos de nuevo desde las 6, dando inicio a la programación regular de Metrópolis 103.9 FM. Ya viene Enrique Parra con Despierta Maracaibo. Buen martes tengamos.

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1: Amigas y amigos, muy buenos días. Estamos en Maracaibo, estado Zulia. Hoy es 7 de julio de 2026, y esta es la emisión 750 de su programa Despierta Maracaibo, la revista política de la radio. Por su emisora 103.9 FM Metrópolis, la emisora que lo tiene todo. Le acompañamos en la dirección de la radio Omar Contreras, en la producción de Metrópolis Juan Carlos Reyes y José Cheo García. En la operación técnica, José Cheo García. En la voz que identifica la radio, Nelson Verde. En la producción del programa, la magíster Joana Castillo. Le saluda a su amigo de siempre, Enrique Parra, certificado de locución 62525. Nuestras redes digitales y plataforma de sonido, @metropolis1039. Y con audio en vivo por metropolis1039fm.com. Nos retransmite en simultáneo la emisora Despierta Maracaibo 97.9 FM con la dirección de José Bracho Brachito. Bueno, hoy quiero hacerles un comentario de rigor referido al desenvolvimiento, al desarrollo del Mundial de Fútbol de la FIFA, que se desarrolla en esta oportunidad en tres países, que es Canadá, los Estados Unidos de Norteamérica y México. Y el comentario es sobre una declaración que ha hecho la UEFA. La UEFA, que es la Unión de Asociaciones de Fútbol Europea, como es la Conmebol. Acá la Conmebol es la asociación de los equipos de fútbol en Latinoamérica, fundamentalmente en Sudamérica, porque Centroamérica también tiene su otra asociación de equipos de fútbol en Centroamérica. Pero esta es la Unión de Asociaciones Europeas de Fútbol, la UEFA en inglés, o en inglés es la Union of European Football Association, y que es su acrónimo, sus siglas son UEFA. Bueno, la Confederación Europea de Asociaciones Nacionales de Fútbol. Y además es el máximo ente de este deporte en el continente europeo. La UEFA agrupa en la actualidad a 55 asociaciones y es una de las seis confederaciones pertenecientes a la Federación Internacional de Fútbol, la FIFA, de máximo que tiene más asociados, más equipos asociados, y que está, por supuesto, asociado a la FIFA. La FIFA es la Federación Internacional de Federaciones de Fútbol, y que la aglutina a todas esas asociaciones, a la Conmebol, a la UNEFA, a la UEFA, fundamentalmente, que son las demás fuerzas. Bueno, el reclamo que hace la UEFA, en donde califica como inaudita, incomprensible e injustificable la decisión de la FIFA de suspender la sanción por tarjeta roja al delantero del equipo de fútbol de los Estados Unidos, el equipo de fútbol que está compitiendo en el Mundial de Estados Unidos, que al delantero Folarin Balagún, y aseguró que la integridad y la credibilidad de una competición se pone en juego cuando no se cumplen las reglas. Bueno, Folarin Balagún, que es el jugador estrella del equipo de fútbol norteamericano en este campeonato mundial, es un futbolista, es nacido en Nueva York, es un futbolista estadounidense, de textura negra, pero es hijo de inmigrantes nigerianos. Acuérdense de la guerra de Trump contra los inmigrantes, ¿no? Y hoy Trump entonces a Folarin Balagún en el juego, creo que con Bosnia, el juego con Bosnia, le sacaron tarjeta roja. Al sacarle tarjeta roja a Balagún, Bueno, entonces queda fuera del juego, de ese juego, y no puede participar, no puede jugar en el compromiso siguiente, en el juego inmediatamente siguiente. Bueno, le tocaba entonces en la rotación o en la clasificación de octavos de finales a los Estados Unidos jugar, enfrentarse en octavos de finales a Bélgica. De ganar, pasaría a cuartos de finales; de perder, quedaría eliminado los Estados Unidos de Norteamérica. Y entonces Trump, bueno, que no la podía dejar pasar Trump, ¿no? Una trumpada. Trump le solicitó a Infantino, que es el presidente de la FIFA, que suspendiera la sanción de Balagún para que Balagún pudiera jugar contra Bélgica. Bueno, eso desató toda una polémica, un reclamo por parte de la mayoría de los equipos, en este caso de la UEFA, y generó un malestar hoy en medio del desenvolvimiento del Mundial de Fútbol, producto de una injerencia indebida del gobierno de los Estados Unidos a través de su presidente Donald Trump. Y bueno, la FIFA le concedió esa solicitud a Trump, y ayer pudo jugar Balagún contra Bélgica. Bueno, pero al final Bélgica lo goleó a Estados Unidos. Perdió Estados Unidos 4-1 ayer frente a Bélgica, y queda fuera del Mundial de Fútbol los Estados Unidos de Norteamérica, que es uno de los países sede del Mundial. Bueno, para que ustedes vean hasta dónde llega la intromisión de la política, en este caso de parte del presidente Donald Trump, que hasta en el Mundial de Fútbol, de manera irrespetuosa, incomprensible, inaudita, tuvo injerencia política ante la FIFA. Y hoy hay un debate profundo en la FIFA porque le están pidiendo la renuncia a Infantino, que es el presidente de la FIFA. Hay una solicitud de renuncia a Infantino. Bueno, y esto pareciera que pica y se extiende en los niveles altos de los ejecutivos de la FIFA y de las asociaciones, tanto en este caso la europea, y seguro la Conmebol de América Latina va a participar en ese debate. Bueno, eso quería hacerle este comentario de rigor un poco.
2: Maná porque perdió todo.
1: Claro, perdió 4-1, Cheo, lo golearon. Bueno, vamos a un corte comercial y ya regresamos con Despierta Maracaibo.

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2: Bueno, a mis amigas y amigos, estamos de vuelta con Despierta Maracaibo, la revista política de la radio, a través de 103.9 FM Metrópolis, la emisora que lo tiene todo. Vamos a con algunas internacionales. Colombia envió hospital de campaña a Venezuela a propósito del terremoto que nos impactó. El presidente de Colombia, Gustavo Petro, anunció este lunes el envío de un hospital móvil de campaña a Venezuela para reforzar la atención médica en las zonas afectadas por los terremotos, que por supuesto devastaron toda la zona de La Guaira, parte de Caracas, y otros estados pues que de alguna manera también fueron impactados, fundamentalmente Maracay en el estado Aragua. La asistencia esta con el hospital que envía el presidente Petro forma parte de una nueva misión humanitaria del gobierno colombiano, liderada por una unidad nacional para la gestión de riesgo y desastres, con el apoyo de la Fuerza Aeroespacial Colombiana y el Ministerio de Salud. Bueno, muy bien por la solidaridad de los hermanos colombianos y el presidente Petro, el gobierno del presidente Petro, que bueno, se ha hecho presente desde el primer momento. La solidaridad de los hermanos colombianos, bienvenida. Y un reconocimiento a este gesto. Bueno, a propósito de Colombia, también hay que señalar que, bueno, pareciera que se confirma el fraude que le han indilgado a la Esprela y su equipo su equipo organizador de las elecciones, junto con algunos elementos de la institución electoral colombiana. El presidente Gustavo Petro aseguró que no reconoce la legitimidad del gobierno entrante y afirmó que el presidente electo no ganó las elecciones, sino que fue favorecido por un sistema de manipulación algorítmica y financiación extranjera. Es decir, la manipulación algorítmica, se manipula la transmisión y conteo de votos. Bueno, allá es manual, allá no tiene la rigurosidad del sistema electoral digitalizado y computarizado como lo tiene Venezuela.

nuestro sistema electoral blindado, demostrado hasta la saciedad, con miles de auditorías de distintos signos y de distintos sectores, y todos coinciden en que el sistema electoral en Venezuela es un sistema limpio, transparente, confiable, y que cuenta los votos, cada elector un voto. Bueno, mientras a menos de un mes que pasaron esas elecciones en Colombia, el presidente Gustavo Petro escaló ayer la tensión política al anunciar que no reconoce la legitimidad del gobierno entrante de Abelardo de la Esprela, y afirmó que las elecciones del pasado 21 de junio fueron fraudulentas. El presidente de Colombia no reconoce la legitimidad del gobierno entrante, en donde presuntamente Abelardo La Espriella ganó las elecciones en la segunda vuelta. Así que bueno, tenemos esas noticias en Colombia, y bueno, ojalá haya un desenlace de paz, de una salida política a ese hecho. El presidente Petro, tengo entendido, está convocando una movilización del pueblo para el 20 de este mes. Así están las cosas en Colombia, los hermanos colombianos. Esperemos, bueno, que allí se resuelva de la mejor manera. Bueno, por otra parte, Venezuela solicita apoyo al PNUD, que es un organismo de la Organización de Naciones Unidas, para recuperar viviendas y escuelas. El PNUD, que es el organismo con funciones educativas del PNUD, el gobierno de Venezuela, a través de la presidenta, le solicitan ayuda, apoyo para la recuperación de viviendas y escuelas. Hay muchas viviendas que hay que restaurar, que hay que recuperar, que fueron, bueno, impactadas por el terremoto, pero que estructuralmente están bien y pueden recuperarse la mampostería, es decir, las paredes que se cayeron, etc. Ese es el apoyo que está pidiendo Venezuela. El gobierno solicitó formalmente el respaldo del programa de las Naciones Unidas para el Desarrollo para impulsar programas sociales específicos en los sectores de vivienda y educación tras los sismos registrados el pasado 24 de junio. Bueno, por otra parte, Japón envió equipos de potabilización y almacenamiento de agua a Venezuela para las zonas afectadas por los terremotos. El lunes, ayer lunes, llegó al país un cargamento de 18 toneladas de asistencia humanitaria que llegó proveniente de Japón, que aporta insumos estratégicos para la potabilización del agua y el almacenamiento del agua, al igual que estructuras provisionales para campamentos de emergencia, sectores de amplia experiencia técnica y cultural en el país asiático se abocaron a brindar este apoyo a Venezuela, y es fundamental porque hay que potabilizar el agua en función de evitar enfermedades. Y en ese mismo orden de ideas, Venezuela recibió 85 toneladas de asistencia técnica humanitaria de China. Allí se recibió un avión grande, inmenso, con ayuda china, 85 toneladas de asistencia técnica. En un acto que reafirma la asociación estratégica a toda prueba y a todo tiempo entre China y Venezuela. Bueno, arribaron estas 85 toneladas al Aeropuerto Internacional Simón Bolívar de Maiquetía, de ayuda humanitaria china. Este envío, gestionado como un gesto de solidaridad internacional tras los recientes eventos sísmicos en Venezuela.
Bueno, por otra parte, la presidenta, sostuvo una reunión con los representantes de los Estados Unidos que están en Venezuela, representantes civiles y militares, a los efectos de revisar varios focos donde los Estados Unidos está apoyando en la recuperación, fundamentalmente en la recuperación del aeropuerto de Maiquetía. Maiquetía tiene dos grandes pistas. Una fue averiada por el sismo, por el terremoto, y la otra alterna está se ha comprobado que está resistente y puede recibir vuelos, y por allí están llegando vuelos estratégicos a Maiquetía. Y en esa recuperación están los Estados Unidos, se están recuperando todos los servicios de radares, la revisión de la torre de control, las radioayudas, la parte de la infraestructura interna del aeropuerto está caminando muy rápido, y bueno, allí se está en ese tipo de reuniones. Así que bueno, tenemos con esta noticia, vemos cómo de alguna manera los países del mundo están de alguna manera dándole continuidad y reforzando la ayuda humanitaria de manera solidaria con el país, entendiendo la magnitud en el tiempo del desastre que causó el terremoto en Venezuela. Bueno, aquí está otra noticia que es parte de lo que había comentado. Exigen la renuncia. Algunos miembros de la Junta Ejecutiva de la FIFA están pidiendo la renuncia del presidente Gianni Infantino, que es el presidente de la FIFA y el que le concedió a Trump la suspensión de la tarjeta roja a Balagún. Están pidiendo la renuncia del presidente y están preparando una demanda en su contra tras revelaciones de que la FIFA rompió las reglas para favorecer a un jugador y un país, según especulaciones y debate en los altos ejecutivos de la FIFA. Bueno, así están las cosas y están de alguna manera avanzando, y es muy probable que al final termine saliendo Infantino de la presidencia de la FIFA. Vamos a un corte musical y ya regresamos con Despierta Maracaibo, la revista política de la radio.

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1: Bueno, amigas y amigos, ahí estaba un éxito de nuestro querido Ricardo Montaner, el maracucho argentino, quien, bueno, dio sus primeros pasos acá en Maracaibo y bueno, terminó convertido en una estrella internacional y bueno, siempre vinculado a el Zulia. Bueno, amigas y amigos, seguimos aquí en Despierta Maracaibo y la Cámara de la Construcción, la Cámara Nacional de la Construcción, propone planes estratégicos para la reconstrucción de La Guaira. El presidente de la Cámara de la Construcción, Gustavo García Carrasquero, informó sobre las acciones, alianzas y criterios técnicos para la fase de reprogramación y reconstrucción en las zonas afectadas, fundamentalmente de Playa Grande y Caraballeda, en el estado La Guaira, que es la parte oriental de La Guaira. Aunque actualmente el proceso se encuentra en la etapa de remoción aún de escombros, son toneladas, miles de toneladas de escombros, agregó que la reconstrucción definitiva requerirá de profundas auditorías técnicas que incluyen evaluaciones viales, de muelles y riguroso estudio de suelo y sismología. Por supuesto que sí. Allí no puede haber una construcción en donde no haya un estudio riguroso de la capacidad, la calidad, no sé cómo lo llaman los ingenieros, de estudios de suelo que permitan y que den garantía de que esa construcción va a tener resistencia sísmica. Bueno, resistencia sísmica no la tiene cualquiera, porque cuando se mueve la tierra, como se movió en los dos terremotos ocurridos allá en el centro norte de nuestro país, es muy, muy difícil que se mantengan todos los edificios, ¿no? Pero hay que ahora allí la reconstrucción tiene que observar de manera rigurosa estudios de suelo competentes, hechos por expertos, con la supervisión y la inspección necesaria. Y la construcción tiene que ser una construcción antisísmica. Hay técnicas de construcción antisísmica que son capaces de resistir los embates de los movimientos sísmicos. Así que bueno, bien por esto de la Cámara de la Construcción, es decir, el sector privado organizado, incorporado también junto con las universidades. Bueno, las universidades con su investigación, con sus estudios, con sus carreras de ingeniería, fundamentalmente arquitectura, las investigaciones sobre estructura, en fin, la geodésica sobre los estudios de suelo. Todo ese esfuerzo, todo eso tiene que coincidir en planes bien definidos para que haya una recuperación eficiente y sobre todo lo más rápido posible para que se le dé respuesta a la cantidad, a los miles de venezolanos que quedaron sin hogar y que están hoy en campamentos como damnificados, refugiados. Hay que hacer muy rápido este trabajo a través de la gran misión Venezuela Renace, a la que está al frente la ingeniero Jacqueline Farías. Bueno, así que bien por esta iniciativa y por estas conversaciones y esta integración, esta inclusión del sector privado, de las universidades, de la mano con el gobierno, en función de ir dando respuestas ya de una vez a la calamidad nacional. Bueno, por aquí tenemos el parte oficial del día de ayer, 6 de julio de 2026, sobre la emergencia producto del terremoto del 24 de junio. Bueno, el parte que lo dio el doctor Jorge Rodríguez, presidente de la Asamblea Nacional y es el vocero oficial del gobierno en esta materia, señaló lo siguiente: las estadísticas generales de impacto y atención. Fallecidos, lamentablemente, 3.535 personas hasta ahora. Heridos, 16.740 ciudadanos. Rescatados con vida, 6.462 personas, venezolanos, que fueron rescatados con vida de debajo de los escombros. Familias atendidas, 86.794 núcleos familiares. No es cualquier cosa estas magnitudes de lo que estamos hablando. Edificaciones, 856 edificios afectados y 190 colapsados, es decir, que cayeron totalmente destruidos, 190 edificios. No es cualquier cosa, hay que tener una idea de la dimensión de esta tragedia. Y en consecuencia, los venezolanos tenemos que asumir un comportamiento acorde con la dimensión trágica de este desastre natural que impactó a nuestro país. Y el despliegue operativo y ayuda humanitaria. Efectivos de seguridad y de la Fuerza Armada Nacional Bolivariana desplegados. 29.567 efectivos entre la Fuerza Armada Nacional, Protección Civil y Gestión de Desastre, bomberos, policías, que se abocaron y están abocados, y los vemos. Y los vemos incorporados noche y día en las labores de rescate y de reconstrucción allá en los sectores afectados. Voluntarios inscritos, 27.930 personas colaborando en las labores. Personas, venezolanos, hermanos de distintos sectores que se han incorporado como voluntarios en las labores de rescate y reconstrucción de la zona impactada. Alimentos distribuidos, 9.603 toneladas métricas de alimento. Réplicas registradas, más de 1.048 eventos secundarios acumulados desde el sismo principal. Es decir, que hay unas réplicas que no tienen mayor magnitud en la escala de Richter, pero que se vienen produciendo porque los técnicos, los expertos, los entendidos señalan que es un movimiento natural de acoplamiento de las placas tectónicas debajo de la Tierra, que andan en para recuperar su condición y consolidarse como placas tectónicas de la Tierra. De manera tal que hay que seguir con mucho cuidado lo que está ocurriendo allí. Bueno, en otra parte, esto es importante. El escenario laboral tras el doble terremoto en Venezuela, esto lo establece la Ley Orgánica del Trabajo. Tras los devastadores terremotos registrados el pasado 24 de junio en Venezuela, la realidad de miles de ciudadanos, compatriotas venezolanos, cambió drásticamente. Hoy, una gran cantidad de trabajadores se encuentran en la difícil posición de dividir su atención entre el cumplimiento de sus jornadas laborales y la urgencia de atender daños en sus viviendas o situaciones de emergencia familiar. Es decir, la gente ahorita no tiene cabeza para el trabajo. Ante ese complejo escenario, ha surgido una ola de dudas e incertidumbres en el sector laboral. ¿Cómo debe manejarse la inasistencia al trabajo cuando existen afectaciones directas en el hogar tras una catástrofe natural? Afortunadamente, la legislación laboral venezolana no es ajena a estas realidades y contempla figuras de protección vinculadas a situaciones de fuerza mayor que justifican la ausencia temporal del empleado. ¿Qué establece la Ley Orgánica del Trabajo en casos de fuerza mayor? Bueno, de acuerdo al artículo 72, literal I, la Ley Orgánica del Trabajo establece los trabajadores y las trabajadoras, las ausencias laborales pueden considerarse plenamente justificadas cuando estén asociadas a lo siguiente: desastres naturales, contingencias graves u otras circunstancias extremas que afecten de manera directa la vivienda o la seguridad del grupo familiar. Bueno, esta es la normativa laboral nacional venezolana que reconoce estos eventos como casos fortuitos o de fuerza mayor, lo que significa que la falta no debe ser interpretada de manera automática como un abandono del trabajo. Bueno, aquí, bueno, surge nuestra legislación nacional dando respuesta a esta incertidumbre sobre la reincorporación de venezolanos que fueron impactados por el terremoto a sus labores, a sus trabajos. Esto aplica tanto para lo público como para lo privado. Bueno, vamos a un corte musical y ya regresamos con Despierta Maracaibo, la revista política de la radio.

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1: Bueno, amigas y amigos, estamos en Despierta Maracaibo, la revista política de la radio. Son las 7:50 de la mañana. Bueno, se nos ha ido el tiempo rápidamente. Y bueno, vamos a algunas regionales. El aeropuerto La Chinita avanza en su plan de rehabilitación. 6.500 metros cuadrados de impermeabilización. Están impermeabilizando nuestro aeropuerto La Chinita. Se han activado 4 pasarelas de acceso, es decir, los gusanos que se pegan al avión. Usted entra directamente al avión, que estaban en desuso. Instalación de nuevo sistema de climatización, el aire acondicionado. Tenemos un aeropuerto con un aire acondicionado muy deficiente. Bueno, hoy ya se está instalando el sistema de climatización, un chiller de 300 toneladas en el ala internacional. Y el Estado Mayor de Contingencia del Zulia, conformado bajo el decreto de emergencia por el doblete sísmico ocurrido el 24 de junio, realizó una inspección ayer lunes junto con el gobernador Luis Caldera a las instalaciones del aeropuerto La Chinita, donde realizaron labores de rehabilitación. El gobernador confirmó que el sismo no generó fallas estructurales en la pista. No hay franjas de rotura de paredes ni de columna. Torre de control no tiene afectaciones. La edificación total, integral del terminal tampoco. Y señaló el gobernador que están avanzando en todas las etapas de recuperación del Aeropuerto Internacional de La Chinita, que no ha suspendido sus operaciones luego del sismo. Se está ejecutando un plan integral de rehabilitación de todo nuestro terminal aéreo, que cuenta con certificación técnica. Eso se está haciendo y cumple todos los requisitos internacionales, y además la comisión técnica está también inspeccionando esos trabajos. Y también anunció el gobernador, a propósito de la recuperación del aeropuerto, que se amplían las conexiones o las interconexiones aéreas del Zulia con vuelos directos a Miami y Bogotá. Es una importante expansión en la conectividad aérea de la región, destacando la próxima activación de rutas internacionales desde el Aeropuerto Internacional de La Chinita, además del fortalecimiento de los vuelos nacionales a distintas ciudades. Se está volando de Maracaibo a Barcelona, a Puerto Ordaz, a Maiquetía, esos vuelos, creo que a Valencia también. Y está previsto que el 14 de julio se inicie la ruta Miami-Maracaibo y el 28 de agosto se inicie la ruta Maracaibo-Bogotá. Bueno, un gobierno regional liderizado por el gobernador Luis Caldera que sigue avanzando en esta oportunidad, relanzando nuestro icónico aeropuerto La Chinita, nuestro aeropuerto internacional. Lo están poniendo Pepito ese aeropuerto. Y bueno, por otra parte, Poli Maracaibo mantiene patrullaje articulado con los 16 cuadrantes de paz. La policía de Maracaibo mantiene presencia en las 18 parroquias del municipio, atendiendo tanto las labores de seguridad ciudadana como el dispositivo vial y las contingencias derivadas de las emergencias actuales, desarrollando los despliegues de seguridad en los 16 cuadrantes de paz, con patrullaje tanto de patrullas y motorizados, y donde los funcionarios trabajan de manera articulada con las comunas para atender las incidencias que se presentan en cada sector. Bueno, así lo anunció el primer comisario Henry Prieto, el nuevo director de Poli Maracaibo, al hacer referencia al reciente hecho ocurrido el fin de semana en el Centro de Atención Ontológica Post-Occidental, en la calle 71 de Maracaibo, donde 3 sujetos cometieron un hurto de los cuales fueron ya dos detenidos, mientras avanza en la investigación para determinar si existen más personas involucradas en este hecho. De manera tal que la policía de Maracaibo, a través con su nuevo director Prieto, dando respuesta de seguridad a la ciudadanía en Maracaibo con la gestión, en la gestión de nuestro alcalde de la ciudad de Maracaibo, Giancarlo Di Martino, resolviéndole problemas a los maracaiberos y relanzando la primera ciudad de Venezuela, que es Maracaibo. Entre todos, con la conducción de la gestión del alcalde, nosotros debemos avanzar juntos hacia la ciudad que merecemos, Maracaibo vivible, la ciudad de la que tenemos que sentirnos orgullosos los zulianos. Viva Maracaibo, viva la alcaldía de Maracaibo y la gestión entre los tres niveles de gobierno, nuestro gobierno nacional con la presidenta Delcy Rodríguez, nuestro gobierno regional con el gobernador Luis Caldera y nuestro gobierno municipal de Maracaibo con Giancarlo Di Martino, garantiza soluciones y resoluciones a los problemas de los zulianos y maracaiberos. Bueno, amigas y amigos, por el día de hoy hemos llegado al final de su programa Despierta Maracaibo, la revista política de la radio, a través de su emisora 103.9 FM Metrópolis, la emisora que lo tiene todo. De mi parte será hasta la próxima vez.
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1: 8:05 minutos de la mañana. Buenos días, gracias por estar allí conectado con Metrópoli 103.9. Bueno, nosotros acá con el compromiso de siempre con lo que nos compete como medio de comunicación. Agradecido, por supuesto, contigo por permitirnos acompañarte donde quiera que te encuentres, en tu hogar, dentro o fuera del país, conectado a través del streaming metropolis39fm.com, porque hoy más que nunca reafirmamos que la radio es el medio de comunicación de acompañamiento para informarte, para darte los detalles de bueno, cada evento que pueda ocurrir en el país. Lamentablemente sabemos lo que estamos viviendo, seguimos con el duelo decretado por el Ejecutivo Nacional. Trabajando, agradeciendo a nuestro Padre Creador, a nuestro querido Dios, por permitirnos una vez más poderte acompañar, poderte bueno, llevar información de primera mano y todo lo que tenga que ver con lo que estamos viviendo. Además, trabajando bajo la dirección de Omar Contreras, en la producción Juan Carlos Reyes y José Cheo García, la voz que nos identifica es la de Nelson Verde, en los controles y musicalización, quien me acompaña la mañana de hoy, José Cheo García, arroba José Cheito García en su cuenta de Instagram. Por acá, Jailer Sánchez, arroba Jailer Sánchez en mi cuenta de Instagram, para que le dé rostro a esta voz, con el 59.325 emitido por la ilustre Universidad del Zulia. Te recuerdo que tenemos activo el streaming, metropolis39fm.com, la aplicación TuneIn Radio, y también nos puedes escuchar a través de Simple Radio. No importa dónde te encuentres, por allí puedes hacernos llegar información, escucharnos donde quiera que te encuentres y hacernos llegar información de primera mano, información de interés, como por ejemplo la campaña que tenemos en Metrópolis referente a los donativos que puedes hacer. Se tiene en cuenta, se sabe, se ha repetido que el donativo en cuanto a ropa no es necesario en este momento. Más allá de ropa, puedes hacer donativo de insumos médicos, puedes hacer donativos de cobijas, puedes hacer donativos de, por ejemplo, carpas también, que es lo que se requiere. Así que ya lo sabe. 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
1: Acompañado de José Cheo García en los controles y musicalización. 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Repito, 0424-657-6374. De repente, si conoces de algún centro de acopio que necesite hidratación, que necesite insumos médicos, que esté solicitando insumos médicos, por supuesto, me lo puedes hacer saber, que lo vamos a difundir, vamos a apoyar la iniciativa. Por cierto, quiero por acá compartir una información publicada en la cuenta de la Universidad del Zulia, justamente en FHE-Luz, y es referente a la reincorporación de clases. Dice lo siguiente: a todas las facultades, núcleos y dependencias centrales, el Consejo Universitario, en su sesión extraordinaria celebrada el 6 de julio del 2026, aprobó por unanimidad el inicio de las actividades en la institución de la siguiente manera. Actividades administrativas y obreras, martes 06/07/2026, es decir, el día de hoy, inician las actividades administrativas y obreras y actividades académicas de pregrado y posgrado, miércoles 8 de julio del 2026. Esto es una información que dio a conocer la Universidad del Zulia a través de su cuenta oficial y que usted debe de saberlo. El día de hoy inicia la parte administrativa, el día de mañana inicia de forma regular lo que son las clases de pregrado y posgrado. Recuerdo 0424-657-6374. Aprovecho por acá para saludar a quienes envían, a quienes se reportan por acá. Gracias de verdad por su fidelidad. Gracias por permitirnos acompañarte. Dicen por acá: buenos días, Hailers. Buenos días, Hailers. Los felicitamos por el programa del día de ayer con nuestro párroco Evelio Pérez. Por acá, Willy y Marelis. Bueno, saludos y gracias por estar en sintonía. Estén atentos, estén pendientes a través de las redes sociales, arroba Hailer Sánchez, arroba Buenos Días Metrópolis FM, porque por allí, además de por el WhatsApp también del programa, voy a estar subiendo lo que es el enlace para ver la entrevista completa del día de ayer. También quiero saludar por acá, me dicen: buenos días, hermano Hailer, feliz y bendecido día, siempre confiando en Dios. Saludos, Fernando Hernández, saludos y gracias por estar en sintonía. Además, me dicen por acá: buenos días, Hailer Sánchez, bendiciones para ti y todo tu equipo, que cada día nos alegra las mañanas. Quisiera, si puedes, elevar una oración por mi madrina Rosa Rincón Urdaneta y su hija Scarlett Rincón, también por mi familia en Morón, Puerto Cabello. Dice por acá: gracias y amén. Por supuesto, hermano, bendiciones para esa familia, para tu familia, que Dios la bendiga, que Dios la proteja y que siempre estemos en oración. Por acá me dicen: buenos días, mi amor, feliz y bendecido día, full sintonía, mi amor. Soy Elena Tapias, saludos y gracias por estar en sintonía. Elena, como cada mañana, reportándose, igual que lo hace Mariolis

Pereira. Saludos, mi amor. Gracias por estar en sintonía. 8:25 minutos de la mañana. 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
1: 8:36 minutos de la mañana. Esperando que que hayas disfrutado de esta canción, Creo en Ti, de Rake, a través de Metrópolis 103.9. Quiero por acá también comentarles el parte oficial publicado por el presidente de la Asamblea Nacional, Jorge Rodríguez, en su cuenta de Instagram, y es el siguiente: parte oficial, 6 de julio del 2026, fallecidos, lamentablemente, 3.535, heridos, 16.740, rescatados, 6.462, familias atendidas, 86.794, personas sin viviendas, 17.854, edificios afectados, 856, edificios colapsados, 190, alimentos distribuidos, 9.603 toneladas, pacientes atendidos, 25.016. Tenemos además rescatistas internacionales, 4.338. Efectivos desplegados, 29.567, voluntarios, 27.930, y por acá tenemos réplicas, más de 1.048 réplicas. También tenemos por acá, a ver, campamentos transitorios, 82. Bueno, este es el parte oficial publicado por el presidente de la Asamblea Nacional, Jorge Rodríguez, para que usted lo tenga en cuenta. También quiero por acá saludar a través del WhatsApp. Recuerdo que toda la información que usted tenga de primera mano, que usted considere que hay que difundir, como por ejemplo los centros de acopio que requieren hidratación, que requieren que requieren información, pues nos puedes hacer saber a través del 0424-657-6374. Me dicen: buenos días, Dios te bendiga y te proteja siempre a ti y a tu equipo, Hailer. Aquí estamos en sintonía contigo desde la urbanización Urdaneta. Mi amor, saludos. Gracias por informarnos cada mañana. Soy Doris. Doris, saludos. Un beso y un abrazo para ti. Gracias por estar en sintonía. También me dicen por acá: buenos días, familia Metrópolis. Bendiciones en este y todos los días para todos. Mis cariños siempre. Elida Delgado, saludos y gracias por conectarte, Elida. Un beso y un abrazo para ti. Gracias por estar en sintonía. 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
1: 8:52 minutos de la mañana, recordando el 0424-657-6374. Está a su entera disposición si conoce, si sabe de algún centro de acopio que requiera insumos médicos, y de repente sabe de un centro de acopio que requiera lo que es hidratación también para los colaboradores. Además, invitándote a hacer tu donativo, a que no bajemos la guardia, que esto no es de días, esto no es de semanas, esto es de meses. Y por eso, cuando tengas la oportunidad de apoyar, y apoyar no es solamente llevar el donativo, también es el refrigerio para quienes están colaborando en cualquier momento del día que usted considere, sobre todo allí en la calle 72 con Bellavista, que es un centro de acopio que está a las 24 horas. Hay allí colaboradores, hay personas encargadas, hay personas que están atentos a su donativo, a su donación. Por aquí quiero saludarme, dice: buenos días, mi amor, feliz martes, que Dios te siga dando muchas bendiciones para ti y para toda la familia, muchas bendiciones, dice, un abrazote, saludos, un cafecito sin azúcar, gracias a Rosalía, saludos y gracias por estar en sintonía de Metrópolis 103.9. 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
1: 9:08 minutos de la mañana, segunda hora de programación. Gracias, como siempre, por permitirme acompañarte en esta segunda hora de programación. Gracias incluso por entendernos, porque si bien es cierto, si eres oyente, si apenas vas sintonizando Metrópolis 103.9, seguro has notado un cambio en cuanto a la musicalización, en cuanto a los locutores, pero por supuesto es ya que es el decreto del Ejecutivo Nacional, el decreto de el duelo durante 7 días. Y bueno, más allá de un decreto, es algo como seres humanos que nos solidarizamos en este momento tan rudo para todos. Quien me acompaña en los controles y musicalización, José Cheo García, en esta segunda hora de programación. Hailer Sánchez por acá, arroba Hailer Sánchez en mi cuenta de Instagram, arroba Hailer Sánchez por allí. Puede también hacernos llegar información referente a los centros de acopio, en cuanto a, de repente, si tú estás en un centro de acopio y conoces, tienes en cuenta que hace falta hidratación, que hace falta donativo de insumos médicos, nos lo hace saber a través del 0424-657-6374 y por supuesto que lo informamos para muchas personas que estoy seguro que están dispuestos a colaborar. También quiero saludar por acá, me dicen buenos días, mi amor, gracias por esos hermosos mensajes en esos momentos tan difíciles que estamos pasando como venezolanos. Eso lo dice Lila Morillo, mi amor, gracias a ti por estar en sintonía de Buenos Días Metrópolis. También quiero saludar por acá, dice, con Dios todo es posible, saludos y gracias. Gracias por estar en sintonía de Buenos Días Metrópolis. 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
1: De 8 a 10 de la mañana, 9:21 minutos de la mañana. Gracias por permitirme acompañarte a través del dial que lo tiene todo. Gracias por estar allí conectados con Metrópolis 103.9 en sus diferentes programaciones desde tempranito. Y bueno, hasta que cierra la noche, hasta que cae la noche, también te conectas con Metrópolis 103.9. Eso para nosotros es un gusto siempre, porque hoy más que nunca la radio te acompaña. Hoy la radio más que nunca te informa en tiempo real, gracias a su inmediatez. Por eso te agradezco de antemano por permitirnos que estemos en tu hogar, que estemos en tu negocio, que te mantengamos informados a través de las ondas hercianas del dial que lo tiene todo. Quiero también a esta hora de la mañana saludar por acá, 9:22 minutos de la mañana, me dicen buenos días, mi amor, bendiciones para todos. No podemos abandonar a nuestros hermanos que están pasando por muchas vicisitudes. Dales una palabra de aliento. Hoy son ellos, mañana podemos ser nosotros. No dejemos de orar por ellos. Pasen un día muy bonito. Saludos y gracias. Eso lo dice Ana Isabel. Saludos, mi amor. Un beso y un abrazo para ti. Y es correcto. Mucha oración, lo decía el padre Belio ayer, mucha oración, mucha fe. Y bueno, recordar a esas personas que están pasando por este momento tan difícil, por pérdidas de familiares. Y yo le comentaba al padre Belio ayer, ¿no?, que la frustración de repente que sentíamos quienes no perdimos un familiar, pero que sentíamos como una asfixia, un ahogo. Y sé que más de uno se siente de esa forma. Entonces, de verdad que también hay que orar por esas personas que están pasando por momentos tan difíciles, que nos cuesta de repente regresar, entre comillas, a esa normalidad. Pero el padre Belio decía, Heiler, hay que vivir y no hay otra forma de hacerlo, sin más que vivir, que orar, que aferrarse a la fe sobre todo. Y te entiendo perfectamente, porque bueno, somos seres humanos, nos cuesta hoy en día de repente ver las cosas como la veíamos antes. Esto nos enseña que debemos valorar a nuestra familia, que debemos valorar más el tiempo que pasamos con ellos, porque no es un secreto que estamos más pegados de repente al trabajo, de repente a las diligencias diarias, al teléfono, que nos aferramos a nuestro teléfono, incluso al momento del almuerzo, ¿no?, al momento de la cena, al momento del desayuno. Esa es una de las cosas que yo critico, una de las cosas que he respetado tanto en mi familia como en mi relación también, y es que cuando nos sentamos a comer debemos justamente hacer eso, comer. Es decir, el teléfono debe quedar a un lado. El teléfono no puede interrumpir ese momento íntimo, ese momento donde es un espacio para la familia. Por eso, particularmente, no comparto, aunque lo respeto, que al momento de comer los niños, por ejemplo, le permitan tener su teléfono en las manos mientras está comiendo, ver cualquier cosa. Y no lo comparto porque es un momento donde nos

permite conversar, donde nos permite vernos a la cara, porque no lo hacemos, estamos de repente en una reunión y estamos pegados al teléfono. Entonces, este para mí es un momento sagrado y por eso considero que es importante respetar en la familia, en la relación, ese momento de los dos o del grupo familiar, sea en el almuerzo, sea en la cena, sea en el desayuno. Así que esto que estamos viviendo nos enseña a valorar más ese tiempo en familia. 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
1: 9:37 minutos de la mañana. Gracias por permitirme acompañarte. Gracias por estar en sintonía de Metrópolis 103.9. Aprovecho para saludar por acá a Vladimiro. Saludos, hermano. Me dice buenos días. Buena reflexión, hermano. Sí. Un abrazo para usted y bueno, saludos para todo el gran equipo de Torres Vladimiro, que está en este momento, bueno, trabajando y en sintonía de Buenos Días Metrópolis. Él se refiere, bueno, a la reflexión que le acabo, que hice hace un momento, referente al momento con nuestra familia. Muchas oportunidades, como lo dije, lo vemos como normal, pero resulta que no. Eso es un momento de conexión entre nosotros, entre los familiares. Quiero recordarte que, bueno, recordarte e invitarte a que hagas tu donativo en los diferentes centros de acopio. Ante la emergencia nacional se hace un llamado para donar todo lo que tenga que ver con productos e insumos de medicamentos. Productos e insumos, medicamentos para niños, para adultos mayor también. Es una campaña que tenemos desde Metrópolis 103.9 a cualquier centro de acopio cercano a su localidad. Recuerdo que el de la calle 72, calle 72 con Bellavista, allí está las 24 horas. Así que hay muchos centros de acopio en la Basílica también. Usted simplemente haga llegar su donativo. Así que ya lo sabe. Seguimos 9:39 minutos de la mañana. Seguimos a través de Metrópolis 103.9 y esto que es Buenos Días Metrópolis.

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1: 9:48 minutos de la mañana. Muchísimas gracias por permitirme acompañarte. Bueno, ya llegamos a la parte final. Agradeciendo a quienes están allí dentro y fuera del país, conectados a través del dial 103.9. Recuerdo que la programación se ha adaptado a el decreto por el Ejecutivo Nacional sobre el duelo durante 7 días. Por eso usted escucha una programación diferente por respeto, más allá de obviamente acatando el decreto. Pero nosotros como seres humanos, respetando el duelo de cada una de las personas, incluso desde el 24 de junio que ocurrió lamentable, devastador suceso en La Guaira, nosotros respetamos y nos unimos a ese momento tan difícil que, bueno, desde el 24 están sufriendo familiares. Por eso ha escuchado durante estos días una programación, y no solamente en Metrópolis 103.9, en las diferentes emisoras, acatando lo ocurrido, acatando el momento devastador que vive el país. 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Todos ellos forman parte de Buenos Días Metrópolis. Gracias por permitirnos acompañarte. Además, agradeciendo en la dirección Omar Contreras, en la producción Juan Carlos Reyes y José Cheo García. La voz que nos identifica es la de Nelson Verde, en los controles y musicalización, quien me acompañó la mañana de hoy, José Cheo García, @josecheitogarcia en su cuenta de Instagram. Por acá, Hailer Sánchez, @HailerSánchez en mi cuenta de Instagram, para que le dé rostro a esta voz con el 59.325 emitido por la ilustre Universidad del Zulia. La invitación es a que se quede con la programación. Ya viene Daniel Medina, el dueño de la mañana, y no te despegues del dial que lo tiene todo.

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1: Bueno, sí, mi gente bella, cuando son las 10:04 minutos, así comenzamos el programa El Dueño de la Mañana. En los controles, el insuperable de la radio, Cheito García. El Tachecito, que por cierto, quiero aprovechar la ocasión para felicitarlo, y también a nuestro productor Juan Carlos Reyes y a José Cheo García por este manojo de canciones seleccionado durante todo el recorrido que hemos hecho en este duelo nacional. Bueno, hermosa programación en todos los programas, no solo en el mío, sino en todos los programas, adecuada a la propuesta que se ha hecho para llevarles entretenimiento con música suave y música que nos acompaña a todo el pueblo venezolano en este dolor sufrido por nuestros coterráneos en La Guaira, en Caracas y otras latitudes. 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
1: Vaya, vaya, señoras y señores, estamos disfrutando este especial con el bolerista de América, Felipe Pirela, cuando son las 10:37 minutos. Bueno, tenemos un saludo para Baldomero Nava en sintonía también del programa. Gracias, hermanito, por esos mensajes que nos traen paz y mucho bienestar. Dice, la cosecha del Señor es abundante, pero faltan manos para trabajar por el reino. Todos estamos llamados a colaborar para crear un buen ambiente vacacional, además la iglesia en general, empezando hoy mismo a través de nuestra oración. ¡Qué hermoso! Gracias, Baldomero. Gracias. Bendiciones para usted también, amigo mío. Bueno, también y gracias por la sintonía. También tenemos en sintonía a Lourdes Pérez, a Lulú y nuestro amigo Aldo, también unidos en oración por Venezuela. Venezuela se levanta, bueno, de esta catástrofe que sufrimos, y solo la bendición de Dios nos puede dar aliento, porque la oración tiene poder y tiene fuerza. Así es. También Ramona Díaz desde Utah, Estados Unidos, también unida en oración por Venezuela, por todos nuestros hermanos venezolanos. Dice por aquí Yomaira Portillo, también Daniel, buenos días, amigo. Saludos, bendiciones para ti, para tu familia y para todos los que están padeciendo en esta desgracia. Gracias, gracias. Bueno, también Isabel Suárez Suárez desde Chile nos envía su oración. Daniel, no hay nada mejor que la bendición de Dios en estos momentos aciagos. Y cuando uno tiene que orar, tiene que hacerlo con mucha fe para que tenga la fuerza que tú dices. Así es. Gracias, Isabel, por también hermosas reflexiones y oraciones. Dice por aquí, aunque en los días difíciles Venezuela sigue latiendo con fuerza, dignidad y esperanza, cada gesto de amor, cada oración y cada mano amiga nos recuerda que no estamos solos. Somos un pueblo valiente, unido por la fe, además levantado por la solidaridad y guiado por la esperanza. Nos envía por aquí Lulú y Lourdes. Gracias, muchas gracias. Hermosa oración por nuestra Venezuela. 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
1: Bueno, sí, cuando son las 10:49 minutos, seguimos con este especial homenaje al bolerista de América, Felipe Pirela, que hace pocos días lo recordamos en su partida. Bueno, aquí estamos cumpliéndole a toda Venezuela con esta programación especial. Bueno, por aquí también llegando mensajes de parte de Julio Campos. Gracias, hermano querido, por la sintonía del programa. Glenis González también, unida en oración por toda Venezuela. Gracias, Glenis. También bendiciones para ti. Saludos para Ernestina, Amaya, también para Yubrenis, que están en sintonía del programa. Eudo Ferrer, desde Encontrados, también en sintonía y unido en oración por toda Venezuela. Daniel, qué buen especial con esa selección de boleros y el gran Felipe Pirela. Gracias, gracias Eudo Ferrer por tu sintonía. Saludos también para su mamá y su papá que están en sintonía allá en Encontrados. Bueno, también tenemos un saludo para el amigo José Arnía en Chile. Nos envía oraciones. Dice, buenos días Daniel, que Dios nos cuide, nos proteja, nos libre de todo mal, nos dé fuerza, coraje, además fe, sabiduría y un bendecido día. Además, en cuanto, Daniel, a lo que dice la oración introductoria, Señor, me fijo en esta frase del Evangelio. Ibas proclamando el Evangelio del reino. Te fingió, así vas a sembrar el mundo con tu zurrón bien repleto y buena semilla. Además la esparces por todo el campo en abundancia. Amén. Gracias, hermanito. Gracias, José Arnía, por hermosa oración. Bueno, también les voy a hablar en momentos de reflexión de no al maltrato animal. El maltrato al animal debe ser un delito grave. Agradecemos a Sorsi por tan hermosas reflexiones, consejos para crear conciencia y a la vez invitarlos a que vayan a visitar los refugios y si pueden adoptar una mascota, háganlo. Y que ese es un hogar temporal para ellos. Al usted llevar una mascota, queda un puesto para otro que puede ser rescatado y salvado de estar viviendo momentos difíciles en la calle. Y también quiero invitarlos a que vayan a esterilizar. Es un acto de amor y responsabilidad. En la Misión Nevado están realizando estas actividades periódicamente. Además, tenemos también las consultas gratuitas. Solo tienen que estar pendientes de las redes sociales para que ustedes lleven a su mascota. Tenemos por aquí, nos envía Sorsi, si se humillare mi pueblo sobre el cual mi nombre es invocado y oraren y buscaren mi rostro, se convirtieren de sus malos caminos, entonces yo oiré desde los cielos y perdonaré sus pecados y sanaré su tierra. Hermosa oración, gracias. Vamos a denunciar también el maltrato al animal. El maltrato al animal lo pueden hacer con una llamada al 0800 Fisca, también ante los jueces de paz de su comunidad. Lo pueden hacer también en la Fiscalía Superior del Estado Zulia, en la Guardia Nacional, en la Policía Nacional, en el 6CPC y en la Misión Nevado a través de las redes sociales. No al maltrato animal. 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
1: Bueno, cuando son las 11:07 minutos, seguimos con este especial de boleros. Bueno, unidos en oración por Venezuela. Además, Venezuela se levanta. Claro que sí, por aquí nos está enviando Ernesto Andrade desde Ciruma, hermano mío. Un día de estos saldremos de este mal momento. Yo espero en Dios. Amén. Gracias, Ernesto Andrade. También para su familia que están allá en sintonía. Bueno, también vamos a darle gracias también a nuestro amigo Nelson Pérez, que también está en sintonía. Renzo Fuentes, desde Estados Unidos. Daniel, seguimos unidos en oración. Dios es fiel, así que confiemos en su palabra. La bendición de Dios nos acompañe siempre. Amén. Gracias, Renzo Fuentes, en Estados Unidos, también en sintonía del programa. Rubia Violeta Rosales, también desde el sector Las Corubas, dice Daniel. Es una bendición despertar y saber que Dios nos ha concedido un día más de vida. A familiares y amigos, a todos, vamos a orar. Buenos días. Que tengan un excelente y bonito día con la oración del Dios Todopoderoso. Amén. Gracias, Rubia. Ricardo Alex también en sintonía. Daniel, saludo porque está de cumpleaños el niño Samuel Mariano. 13 añitos, todavía lo está compartiendo en familia. Es hijo de mi gran amiga Elvira Arrieta. Gracias a Ricardo Jesús Alex también por sus oraciones a través de las redes sociales. Gracias, hermano querido. Por aquí me dice también Elizabeth Romero desde El Moján. Daniel, aquí seguimos en oración también en todos estos pueblos de Mara por todos nuestros hermanos venezolanos. Y bueno, además la oración, como tú dices, tiene mucho poder y mucha fuerza. Oscar de Pool, también gracias, hermano querido. Gracias, gracias, porque también están todos unidos en oración en su familia por los venezolanos. Gracias. También Neuma, hermano Daniel, Dios te bendiga. Aquí estamos también todos unidos en oración. Gracias a Dios. A mis familiares no les sucedió nada malo. Allá estaban en Caracas y otros en La Guaira. Bueno, así es, porque la bendición de Dios también llega. Y por eso que dice por aquí, una de sus oraciones, Jesús, escucha nuestras súplicas. Amén. En momentos de publicidad, vamos con música. Ok, disfruten de este manojo de boleros. Ahí lo tienen.

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1: Bueno, mi gente bella, qué hermosa programación la de Metrópolis cuando son las 11:19 minutos. Vamos a enviarle un saludo a todas las personas que están en sintonía también allá en el sector Las Cruces. Saludos para todos ellos. Bueno, también en el Moján, sintonía total. Por aquí nos envían una oración. Dios te dice hoy que tenemos que bendecirnos unos a otros. Y hoy es un buen día para hacerlo. Yo te bendigo a ti, bendigo tu corazón, tu vida, tu salud, tu trabajo, tus finanzas y tus proyectos. Feliz día. Qué hermosa oración nos han enviado por aquí. Bueno, también quiero agradecer a Ronald Soto, también a su esposa Sorci Barbosa, bueno, que están disfrutando del programa también para la popular, que así le dicen ellos, la jefa, Betty Durán. Saludos para Betty Durán, para toda la familia, para Zulma, para todos ellos en sintonía del programa, y muchas bendiciones también. Ellos están unidos en oración por Venezuela. Neida Pirela también desde Canadá. Así es, Daniel, aquí estamos unidos en oración por todos mis hermanos allá en Venezuela. Que hoy sea un día lleno de esperanza, fe, además de nuevas oportunidades, que es lo que necesitamos. Y bueno, confíen que lo mejor está por venir. Es verdad, Neida, tenemos que vivir en la resiliencia, o sea, con la esperanza de superar todo lo que aconteció mal en nuestro país. Así es. Gracias, muchas gracias. Desde Canadá, también en sintonía del programa. Saludos también Ramona Díaz desde Utah. Saludos Carmelo Enrique García. También gracias, hermano querido Daniel, que en este

años cumplió ayer. Bueno, su esposo también está muy contento por su cumpleaños y los están celebrando juntos. Gracias. Gracias por esa sintonía. Saludos también para Primor y su niña Primorcita en sintonía del programa, disfrutando de este manojo de boleros. Gracias. Gracias, muchas gracias. 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
1: Bueno, cuando son las 11:37 minutos, qué buenos temas, Cheito, qué buenos temas, hermano mío. La gente está escribiendo. De verdad, Daniel, qué buen programa. Te la comiste hoy con esa musicalización. Bueno, el equipo de producción, José Cheito García y Juan Carlos Reyes. Por aquí nos envía también Ruiz de Urdaneta desde Florida. Gracias, hermanito. Gracias por su opinión sobre el programa. Edixon Campos también, cantante de Guaracha Show. Bueno, los muchachos de Guaracha Show también. Daniel, aquí estamos todos unidos en oración por Venezuela. Gracias. Gracias a José Cheito Bernal, también a Enrique Vivas, a Carlitos Soto, a todos los integrantes de Guaracha Show. Gracias, muchachos. Un saludo para Gisela Chávez también, que está disfrutando del programa. Nancy Sánchez también disfrutando de este manojo de boleros. Bueno, a Nancy Sánchez le encantó el especial de Felipe Pirela. Completico, lo disfruté. Gracias, Nancy. Bendiciones para ti también. Tenemos también, por aquí nos está enviando Oriana. Oriana, bueno, dice Daniel, es duro. No hay palabras, solo hay que orar y pedir a Dios fortaleza para estas personas que perdieron todo, familia, hogar. Desde aquí nuestras más sinceras palabras de aliento. Y bueno, y solo decirles que existe un Dios y solo que les dará fuerza para seguir adelante y dar gracias cada día que nos levantamos por la misericordia de la vida. Amén, amén y amén. Saludos a mi amigo Daniel Medina de parte de Oriana, en sintonía también del programa y bueno, en solidaridad con Venezuela. Estamos unidos en oración por Venezuela. Venezuela se levanta. Bueno, también gracias a esas palabras de aliento de parte de la doctora odontóloga Estela Salas. Muchas gracias, Estela, también por esas bendiciones para el prójimo. Muchas gracias. 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
1: Bueno, sí, mi gente bella, cuando son las 11:50 minutos, seguimos en oración por Venezuela. Venezuela se levanta, así es. Además, bueno, por aquí siguen llegando mensajes, la gente solidaria, inclusive gente que está fuera de Venezuela en otros países, solidarias con nosotros, gracias. Saludos a Eddie Briñez desde Pelaya, Cesar, Colombia. Gracias, Eddie Briñez, por ese centro de acopio que organizaron ustedes. Estamos muy agradecidos los venezolanos, además todo lo que enviaron, y además están unidos en oración también desde Colombia. Gracias, hermano querido Eddie Briñez, gracias. Bueno, siguen llegando mensajes. También tenemos desde el sector urbanización Campo Alto, Alexis Prieto, también su esposa Betina, también en sintonía. Bueno, me dice Alexis Prieto que hoy está de cumpleaños nada más y nada menos que su tía Cira, y ella es fiel oyente, la tía Cira. Felicitaciones hoy en su cumpleaños, hoy está cumpliendo 88 añitos. Y bueno, y un saludo para ella. Dice por aquí Alexis Prieto: Daniel, excelente selección musical. Mis felicitaciones para Cheito. Así es, gracias, hermano mío. Gracias, gracias por disfrutar de este manojo de boleros que hoy en este especial estuvimos presentando. Así es. 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No al maltrato animal. El maltrato al animal debe ser un delito grave. Gracias, Orsi, por tan bellas reflexiones y consejos para crear conciencia. 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Bueno, mi gente bella, ya viene Villapol Morales con la antena. Así es. Que Dios me los bendiga en el nombre de nuestro Señor Jesucristo. Amén.

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1: Buenas tardes, amigos. 12:08 minutos. Comenzamos nuestro programa La Antena de hoy, martes 7 de junio. Son 7 de julio, son las 7, son las 12:08 minutos del mediodía. Comenzamos nuestro programa como todos los días, trabajando desde la dirección general Omar Contreras Barbosa, la producción general de Juan Carlos Reyes y José Cheo García, quien también nos acompaña en el control técnico. La producción de este espacio a cargo de Angélica González, y yo soy Villapol Morales, certificado de locución 59.997. Los vamos a acompañar hasta las 2 de la tarde. 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
1: 12:20 minutos, amigos. Regresamos en nuestro programa La Antena para comentarles algunas noticias importantes que se han dado en la situación que hoy tiene Venezuela. El presidente de la Asamblea Nacional, Jorge Rodríguez, presentó ayer lunes el balance oficial del gobierno sobre el impacto de los terremotos ocurridos el pasado 24 de junio, elevando las cifras de víctimas fatales a 3.535. Mediante un comunicado oficial, el presidente del Parlamento actualizó el desglose sobre el alcance de la contingencia en el territorio nacional. 16.740 personas heridas, 6.462 ciudadanos rescatados en las zonas del colapso, 17.854 personas sin vivienda a causa de los daños estructurales y más de 1.048 réplicas registradas en el evento sísmico principal. Han habido 1.048 réplicas desde el pasado 24 de junio. En materia de infraestructura, el comunicado ofrecido por Rodríguez precisó que el recuento técnico arroja un total de 856 edificios afectados

Es el reporte que ayer emitió el presidente de la Asamblea Nacional. Son las cifras oficiales acerca de la acontecido en Venezuela el pasado 24 de junio hasta este momento. Nos toca pausa y regresamos con mucho más de La Antena. Ya venimos.

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1: Regresamos, amigos. 12:37 minutos, seguimos en la antena a través de Metrópolis 103.9. El día de ayer también la presidenta encargada Delcy Rodríguez realizó una inspección técnica en la pista del Aeropuerto Internacional Simón Bolívar de Maiquetía para supervisar los trabajos de recuperación de la infraestructura luego del doble sismo ocurrido el pasado 24 de junio. Durante este recorrido anunció la activación de un plan inmediato de contingencia orientado a reanudar los vuelos comerciales a la brevedad posible. Durante la revisión de las áreas afectadas en el terminal aéreo, la mandataria constató el avance de las obras en reparación y evaluó las condiciones operativas actuales de las instalaciones. Sobre todo el tema de la pista fue ayer recorrido por la presidenta encargada, los entes encargados de la reparación, y se han adelantado ya bastante los trabajos para recuperar la operatividad de la terminal más importante del país en el Aeropuerto Internacional Simón Bolívar en Maiquetía. También ayer el gobernador de La Guaira, José Alejandro Terán, rechazó las versiones sobre el presunto uso de fosas comunes en la entidad y aclaró que los entierros realizados corresponden a un protocolo estrictamente individual diseñado para cuerpos en avanzado estado de descomposición que no han sido reclamados para sus familiares. Terán explicó que estos cuerpos son trasladados al cementerio de La Esperanza para su respectiva inhumación, pero bajo un riguroso proceso de registro, lejos de ser sepultados de forma anónima. Cada cadáver es enterrado en una fosa individual que cuenta con su propia cruz y una placa de identificación vinculada a un número de expediente. Eso para poder tener la certeza de dónde está cada persona a la hora de que sea reclamado por sus familiares. Es un tema complejo que debemos todos intentar comprender y que hacerlo bajo la rigurosidad que exige este momento y con el protocolo debido para que no queden dudas y al final los familiares, cuando puedan buscar, identificar y ubicar a sus familiares, tengan también, si le toca el caso de que sea un familiar fallecido, puedan saber dónde está enterrado y así brindarle también el debido respeto y la debida sepultura que merece un ser humano, por más que haya perdido la vida en una tragedia como esta. Así que es importante que esto lo tratemos con la mayor seriedad y la mayor responsabilidad del caso. Vamos a una pausa y ya venimos con mucho más de La Antena.

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1: Bueno, amigos, regresamos una 12:53 minutos de la tarde y seguimos nosotros en nuestro programa La Antena. Ayer el Gobierno Nacional, a través del Vicepresidente Sectorial de Obras Públicas y Servicios, Juan José Ramírez, informó que se encuentra en fase de estudio un plan de demolición controlada para gestionar los restos materiales en el estado La Guaira. Esta iniciativa se desarrolla de manera conjunta con el Programa de las Naciones Unidas para el Desarrollo. De acuerdo con el balance oficial, la magnitud de los escombros alcanza 1.25 millones de toneladas, de los cuales aproximadamente 900.000 corresponden a concreto con acero, mientras que el resto se compone de enseres personales de las familias damnificadas. En cuanto a la recuperación de los servicios básicos en la entidad litoralense, Ramírez destacó los siguientes avances. La electricidad está restituida en un 100%, salvo en los sectores específicos donde se mantiene el corte por medidas de seguridad. El suministro de agua potable alcanza un 80% de recuperación. Las redes de telefonía fija y fibra óptica de CanTV presentan un avance del 60%. Las vías principales de la entidad ya se encuentran totalmente despejadas, facilitando la movilidad en la zona. Este plan busca no solo la limpieza de las áreas afectadas, sino también una articulación eficiente para la reconstrucción del país bajo la supervisión de diversas instancias gubernamentales. Todo esto tiene que ver con el programa que las Naciones Unidas ha desarrollado también, porque hay zonas, hay partes de estos escombros que pueden ser recuperados para la rehabilitación y para la reconstrucción en esa zona del país. Eso es lo que se hace en la mayoría de los países, se aprovecha este tipo de escombros, se hace una clasificación de los mismos y se reutiliza en la recuperación de todo lo que tiene que ver con la infraestructura, lo que tiene que ver con el concreto, con el hierro, con los otros materiales que puedan servir para la recuperación de la infraestructura de esta zona. Así que este plan se debe desarrollar también en esa zona afectada por la tragedia. Ayer también, en un primer lote de 80 toneladas de ayuda humanitaria llegaron al país provenientes de China en un vuelo que informó ayer martes la Cancillería China. El cargamento incluye generadores, purificadores de agua, tiendas de campaña y mantas, indicó la portavoz Mao Ning en una rueda de prensa. Esta partida forma parte de la ayuda de emergencia de 100 millones de yuanes, unos 14 millones de dólares, anunciada por Pekín el pasado 29 de junio para apoyar las labores de rescate y reconstrucción tras los terremotos que sacudieron a Venezuela el pasado 24 de junio. La portavoz china agregó que la Cruz Roja de ese país ha proporcionado $300.000 en ayuda urgente en efectivo a la Cruz Roja venezolana y recordó que el presidente chino Xi Jinping envió un mensaje de condolencias a la presidenta encargada de Venezuela, Delcy Rodríguez. Siguen llegando las ayudas internacionales y ya se está coordinando también con las Naciones Unidas para coordinar todo lo que tiene que ver con las ayudas de emergencia que están pronto a terminar de llegar al país para apoyar en la recuperación y en la reconstrucción en esta nueva fase que seguramente en los próximos días entraremos para la recuperación de la infraestructura, además de, por supuesto, seguir con el rescate de las víctimas y de los sobrevivientes que todavía permanecen bajo los escombros, porque ayer todavía habían señales de vida en algunas zonas de la capital y siguen las labores de búsqueda y seguimos todos orando porque los milagros se sigan dando en esta zona de nuestro país. Hacemos pausa y venimos con mucho más de La Antena.

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1: 1:08, amigos. A esta hora tenemos que informar la lamentable noticia de la muerte de Fernando Chumaceiro. Fernando Chumaceiro Chiarelli fue el primer alcalde de la ciudad de Maracaibo. En las redes sociales circula la nota de condolencia de su familia, su esposa Olga Villasmil, sus hijos, sus nietos, sus bisnietos, sus hermanos que todavía viven, sus sobrinos. Reza el siguiente comunicado y además dice al final: su legado de fe, servicio a Venezuela, dedicación al Zulia y entrega incondicional a su familia permanecerá como inspiración para todos quienes tuvimos el privilegio de conocerlo y amarlo. Así que paz a los restos de Fernando Chumaceiro Chiarelli, quien fue el primer alcalde de la ciudad de Maracaibo, hombre de una estirpe muy bien ligada al Zulia. Fue presidente de Corpo Zulia. La famosa frase: la mayor riqueza del Zulia son los zulianos, se le inspira a él. Fue él quien la impuso en nuestra región. Dedicó parte de su vida a la construcción y al trabajo por un Zulia mejor, por una Maracaibo mejor. Todo el mundo recordará su buena gestión como alcalde de Maracaibo en sus dos gestiones, luego de ser electo por primera vez, cuando después de la reforma del 89 se eligieron por primera vez alcaldes y gobernadores en todo el país. Fernando Chumaceiro resultó ser el primer alcalde de Maracaibo. Lo recordaremos siempre. Y por supuesto a su familia, a sus hijos, a sus familiares, a sus nietos, a sus sobrinos, le enviamos nuestro abrazo y nuestra palabra de condolencia. Paz a los restos de Fernando Chumaceiro. A esta hora nosotros tenemos en la línea telefónica a la doctora Rosa Chacín. Ella es abogada de familia. Con ella queremos conversar un poco el tema legal de los niños y niñas y adolescentes tras la situación que se ha dado en Venezuela sobre el doblete sísmico. Doctora, bienvenida a la antena. Buenas tardes. Ante una emergencia natural.
2: Buenas tardes. ¿Cómo están ustedes?
1: ¿Cómo le va, doctora? Mire, ante una emergencia natural como el reciente terremoto que hubo en el país, ¿qué rige la ley venezolana ante situaciones de contingencia nacional? ¿Estamos preparados jurídicamente para proteger a los niños y jóvenes que se hayan quedado sin sus padres o representantes?
2: Legalmente estamos preparados desde el punto de vista de la LOGNA. Está establecida la medida de abrigo. Es una medida de inmediata cuando están vulnerados los derechos de los niños, como es en este caso, o cuando su familia de origen no puede protegerlo inmediatamente. Lo que pasa es que, como la contingencia ha sido tan grande, no hay suficiente centro de abrigo para poder obtener. Por lo tanto, hay que optar por la familia de origen o los familiares que hayan estado, para entonces, en vez de dictar el abrigo que lo dicta el Consejo de Protección, dictar en una colocación familiar en la familia de origen de los niños, bien sea tío, padrino, hermano, cualquier familiar, pero comprobada de que sea la familia de origen. No puede ser entregado a cualquier persona, pero faltaría crear centros de abrigo, pues son muchos los niños que han quedado afectados por este terremoto.
1: La primera acción, por supuesto, es los familiares, y luego de eso entonces se pasa al tema de las casas de abrigo. Pero sabemos que en Venezuela el Sistema Nacional de Protección Integral actúa de inmediato ante el desalojo o la afectación de viviendas. ¿Cómo se activan los consejos de protección de niños, niñas y adolescentes en las comunidades para garantizar que ningún chamo quede desamparado?
2: Cada comunidad tiene un consejo de protección. El consejo de protección tiene que acudir a donde se dio la contingencia y donde están los niños, donde los tienen en el momento, tiene que tomarlos y llevarlos a cada uno de los centros de abrigo y hacer un registro de los mismos, para poder después, esta medida dura 30 días y posteriormente entonces, durante ese tiempo, ir canalizando cada uno de los familiares de los niños para poder colocarlo como familia sustituta en cada una de las viviendas de sus familiares que tengan ellos, que puedan cubrirle y garantizarle todos sus derechos y un nivel de vida adecuado que deben, que tienen que tener.
1: Ahora, en medio del caos de un sismo o de la situación que vivimos, muchas familias pierden sus documentos de identidad, partidas de nacimiento, cédula. Desde el marco jurídico, ¿cuáles son las facilidades o protocolos especiales que puede ofrecer el Estado en estas etapas para poder recuperar de forma rápida el registro y la identidad de los menores de edad?
2: Es lamentable, pero hay que manejarse bien si la prefectura o parroquia donde estaba el acta de nacimiento de los niños también sufrió en la contingencia. Entonces, como estos registros tienen un duplicado en el registro principal de cada estado, se van al registro principal, se sacan las partidas de allá y se identifican en el centro de abrigo manifestando: este es mi niño, mi sobrino, mi hermano, a fin de que le dicten, cambien la medida de abrigo por medida de colocación que la otorgaría el tribunal. Pero la medida de abrigo es inmediata, esta la dan son los consejos de protección. Pero todas las actas están registradas por duplicado, tanto en la localidad que es la parroquia o el establecimiento de salud donde fue levantada el acta, y en el registro principal, que también tiene un acta igual.
1: Ahora, doctora, pues ya para ir cerrando, frente a cualquier duda o vulneración de los derechos de un niño en esta coyuntura, ¿cuál es el llamado legal y amoroso que le hace hoy a la familia Zuliana para acudir a las instancias correctas, sobre todo teniendo en cuenta que ya comienzan a llegar pues personas damnificadas del estado Vargas aquí al estado Zulia?
2: En especial tienen que tener la documentación de los niños para poder demostrar que son los familiares directos, y con el acta de nacimiento del niño, la copia de su cédula, dirigirse al tribunal donde va a estar el niño para iniciar de inmediato el juicio de colocación familiar. El juicio se va a iniciar ante el Tribunal de Protección de Niños, Niños y Adolescentes, donde va a estar ubicado el familiar directo o indirecto, porque tiene que ser familia, pero no necesariamente tiene que ser. Y entonces inicia el procedimiento. Ahí le van a admitir la solicitud, van a hacer un informe social, uno psicológico, va a demostrar de que él tiene capacidad como tener a ese niño, y continúa el procedimiento. Después de realizado el informe, le dictan una medida provisional de colocación familiar para posteriormente llevar el procedimiento dictada la medida definitiva.
1: Bueno, doctora, muchísimas gracias por la información. Es bien importante tener esto claro. Era la doctora Rosa Chacín, abogada de familia, por todos estos conocimientos que son importantes para poderlos tener en cuenta en estos momentos que hoy está viviendo Venezuela, sobre todo para evitar que sean vulnerados los derechos de los niños, niñas y adolescentes que han quedado, pues, además de damnificados, también en algunos casos han perdido sus padres y sus familiares directos. Muchísimas gracias a la doctora Rosa Chacín. Ella es abogada de familia. Nosotros hacemos la pausa y ya venimos con mucho más de La Antena.

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1: Amigos, 1:34 a esta hora se desarrolla el partido entre Argentina y Egipto. Argentina pierde 2-0, minuto 70, están en el momento de hidratación. Esto en los octavos de final de la Copa del Mundo que se sigue desarrollando en los Estados Unidos, Canadá y México. Ayer también fue el último partido de en México y ya el Mundial pues creo que se muda definitivamente a los Estados Unidos. El silbatazo final ayer en el AT&T Estadio no solo decretó la clasificación de España, que le ganó ayer a Portugal, sino que puso fin a la participación de Cristiano Ronaldo en el Mundial de Fútbol, su sexto a sus 41 años y pues tuvo una fascinante carrera en el Mundial de Fútbol, marcando gol en los 6 mundiales que participó. En un minuto agónico, ya al final del partido, Michael Meriño hizo el gol que puso a España a ganar y lo puso en la siguiente ronda de este Mundial. Cristiano vistió y defendió la camiseta de su país en un total de 233 partidos oficiales. Perforó las redes contrarias en 146 oportunidades, consolidándose como el máximo goleador histórico de selecciones a nivel mundial. Logró la hazaña de competir y cambiar la historia moderna de su país al clasificar a Portugal a 6 de las 9 copas del mundo que la nación ibérica ha disputado en toda su existencia. Sin embargo, su impacto cultural, su mentalidad inquebrantable y los registros grabados sobre el césped aseguran su inmortalidad en cada rincón del planeta fútbol, cerrando una jornada inolvidable donde las leyendas lloran y los mitos se consagran. Así que ayer se despidió Cristiano Ronaldo de su era mundialista y por supuesto hoy esperamos los resultados de estos partidos para conocer quién se enfrentará entonces en la otra ronda de cuartos de final, que ya pone pues punto final en lo que es ya la etapa decisiva del Mundial de Fútbol 2026. Hacemos pausa y regresamos con mucho más de La Antena.

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1: Muy buenas tardes, gente bella, gente maravillosa que sintoniza siempre la ensalada de Javier a través de la señal de Metrópolis 103.9 FM. Lo tiene todo en estos momentos también de plena solidaridad, acompañamiento total con todas las familias, también siempre de carácter informativo y por supuesto siempre poderle transmitir todas las comunicaciones relevantes del día a día. Dándole gracias a Dios Padre Todopoderoso, gracias a la Virgen de Chiquinquirá en primer término y también en la dirección general, el señor Omar José Contreras Barbosa, en la producción general, José Cheguito García y Juan Carlos Reyes Steyler. También está Juan Carlos en los controles. Nelson Verde, la voz que nos identifica, y por acá un servidor, Javier Bertel, arroba Javier Bertel S por todas las vías digitales, locutor comercial certificado con el 43.520 para efectos de Conatel y el MINSI y número CNP 19.841 del Colegio Nacional de Periodistas. 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
1: Llegamos a la recta final de la ensalada de Javier por esta tarde. Recuerda, como siempre, de 2 a 4, tu ensalada favorita, la ensalada de Javier solidaria y en acompañamiento en estos difíciles momentos para toda Venezuela. Dándole gracias a Dios Padre Todopoderoso y a la Virgen de Chiquinquirá. En la dirección general se encuentra el señor Omar José Contreras Barbosa. En la producción general, José Cheito García y Juan Carlos Reyes. En el estéreo control, Juan Carlos Reyes Steiner. En la voz que nos identifica, el señor Nelson Verde. Y ante este micrófono, Javier Bertel. Arroba Javier Bertel S por todas las vías digitales, para que estemos conectados también apoyando desde las redes sociales en estos momentos. Locutor comercial certificado con el 43.520 y CNP, Colegio Nacional de Periodistas, con el número 19.841. 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
7: La Alcaldía Bolivariana de Maracaibo fortalece sus protocolos de actuación ante una eventual emergencia con un simulacro de evacuación en la Torre Bolívar, sede de varias dependencias municipales. 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

0: Muchas gracias.
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2: Qué bonito. Ya llevamos tanto tiempo.

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0: A continuación, el himno nacional de la República Bolivariana de Venezuela, letra de Vicente Salias y música de Juan José Landaeta.

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